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14: Las 6:05. Oye, quédate conmigo porque todavía vamos a tener muy buena música por este lado. Mientras tanto, te vas a quedar escuchando esto de The Strokes con Reptilia.
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14: Las 6:05. Oye, quédate conmigo porque todavía vamos a tener muy buena música por este lado. Mientras tanto, te vas a quedar escuchando esto de The Strokes con Reptilia.

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1: En Mezcla FM son las 18 horas con 45 minutos.
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14: Las 6:47, mis mezclalovers. Oye, por acá andamos, por acá vamos a andar acompañándote. Ya lo sabes, que hasta las 12 de la noche. Mientras tanto, por acá me están pidiendo una rolita. Y a mí me gusta ponerte las rolitas, porque pues para eso estamos aquí, ¿verdad? Te vas a quedar escuchando esto que se llama Back to Friends de Storm. La verdad es que hemos estado ahorita con MGMT, con Kids, Vampire Weekend, The Two Door Cinema Club. Y es que, híjole, qué buenas rolas por acá, por este lado nos dejaron, la verdad. Mucho que agradecer. Oye, cuéntame, ¿cómo te la estás pasando en este fin de semana, ya 11 de julio? ¿Cómo están tus emociones? ¿Cómo te estás sintiendo? ¿Cómo estás sintiendo que el mundo, el tiempo se te está yendo demasiado rápido? ¿O qué es lo que está pasando por ahí? Cuéntamelo todo, que yo lo quiero saber. Entonces, quédate conmigo porque por acá también te traigo unos chismecitos buenazos. Te voy a estar hablando hoy en este sábado que parece ser un sábado de mucha lluvia, porque de la nada hace un rato estaba el sol y ¡pum! Se puso oscuro. Más oscuro que el corazón de tu ex. Oye, entre otras cosas, quédate conmigo porque por acá te voy a estar hablando acerca de películas, bueno, series que te van a hacer llorar. Sí o sí te van a sacar una lagrimita de estas tristes historias que a veces parecen no solo historias hechas en película o para la pantalla, sino que parecen un poco más la vida cotidiana de lo real, y nos vamos a ir con esto. Pero entonces, por acá te traigo esas series que son las más tristes de la última década. Y ha sido una buena década para la televisión y las plataformas de streaming. Pues nos han dado muchísimas producciones con una calidad visual y sobre todo la narrativa. ¡Fum! Innegable. Pero bueno, ahora sí, te voy a soltar la rola que por este lado nos están pidiendo. Así que te quedas escuchando esto de Storm con Back to Friends.

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14: Las 7:03, mi buen mezcla lover. Oye, por ahí ya se andan comunicando conmigo y me están diciendo que si ya es la hora del karaoke, que si ya es la hora, si ya es la hora de cantar a todo pulmón. Y es que sí, sí, sí, sí nos vamos a ir con buenas rolas. Hemos tenido buenas rolas, la verdad. Y además déjame decirte que la canción que vas a escuchar a continuación, antes de irme con los chismecitos importantes, y es que la canción que vas a escuchar a continuación es nada más y nada menos que una del cantante Thom Yorke, que se llama Harry in the Mage. Es la canción de este solista, del líder de Radiohead, Thom Yorke, lanzada por ahí del 16 de octubre del 2009. Y es que la canción que vas a escuchar a continuación tiene mucho que ver, chis, con lo que está pasando ahorita. Tú dirás, pues, ¿qué está pasando, Elvi? Pues mira, ya se oscureció y esto, ¿sabes a qué me recuerda? Exacto. A mi natal Forks. Y es que esta canción es tema, este tema es ampliamente reconocido por formar parte de la banda sonora de la película de Twilight Saga, New Moon, o sea, de Crepúsculo, pero la 2, digámosle así, que se llama Luna Nueva. Y es que fue compuesta exclusivamente para la película y supervisada musicalmente por Alexandra Patsavas, que contactó al manager de Thom Yorke debido a la buena relación que quedó tras usar la canción de 15 Step de Radiohead en los créditos de la primera película. La verdad es que es muy, muy buena también esa rolita, por si la quieres escuchar, pero por acá te voy a poner otro tema. Y es que esta canción suena durante una secuencia de persecución en la que los licántropos, o sea, los hombres lobo, persiguen a la vampiresa Victoria, quien trata de llegar lo más lo más cerquita para ya darle de baja a Bella, pero no lo consigue. Y todo esto se desarrolla en el bosque. Bueno, pues es que el estilo de la rola tiene una fuerte base de electrónica como experimental, con como mucho sintetizador, ritmos glitch y esas características capas de voz distorsionadas de Thom Yorke. Así que la canción que vas a escuchar a continuación, es que la letra aborda temáticas de el aislamiento, la desconexión y esta sensación de estar abrumado por el entorno. Es característica de baja a Bella, pero no lo consigue. Y todo esto se desarrolla

One in my eyes, no puedo hacer nada malo a mis ojos, evocando esa devoción ciega a un apoyo incondicional hacia otra persona en medio de todo este caos. Así que te quedas escuchando esto de Thom Yorke, nada más y nada menos, con Harry and the Mage.

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1: En Mezcla FM son las 19 horas con 15 minutos.
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10: Las 7:35. Oye, ya por acá vamos viendo cómo te has sentido este sábado. La verdad es que hemos tenido buenas rolas por este lado. No solo por eso, sino porque ya te platicaba yo la canción de Tom York. Por ahí, si ya la escuchaste, que bueno, espero que te haya gustado. Al parecer la lluvia no va a llegar hoy. Yo ya hacía lloviendo, pues es que ahorita la temperatura en estos momentos, en estos precisísimos momentos, tenemos una temperatura de 25 grados con una sensación térmica de 27. Al parecer refrescó un poquito, y es que se supone que sí va a haber algo de llovizna. La temperatura mínima será de 21, entonces creo que vamos a dormir bastante a gusto. En la madrugada posiblemente sea que llueva. Ojalá no nos toque lluvia a las 6 de la mañana, porque también en ese horario me vas a atender a mí, de 6 de la mañana hasta las 12 del mediodía. Y de ahí me vuelves a tener contigo a partir de las 6 de la tarde hasta las 12 de la medianoche. Mientras tanto, vámonos con esto. Nada más y nada menos. ¿Saben cuando dicen vámonos? Siento que es como los sonideros, y eso me gusta por ahí. Yo sé que no estamos en ese horario, ¿no? Pero dime, ¿a ti también te gustan los sonideros o qué es lo que más te gusta a ti? Para ir conociéndonos un poquito más. Pero ahora sí, te voy a dejar con un tremendo rolón que por este lado me están pidiendo. Hola, Elvi, buenas noches. Buenas noches. ¿Me puedes poner, por favor, la canción de The Mother We Share? Sí, ya la tengo por acá. Ya la googleé. Ya la busqué, ya la encontré y ya por acá la tengo listísima. Ya sabes que puedes pedir canciones todavía a través del 294-140-6255 o el 2817, que es el teléfono de cabina. Así que nos vamos con esta rolita que por acá vas a estar escuchando. Te quedas escuchando esto de Mother Wisher.

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1: En Mezcla FM son las 19:44.
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8: Las 7:46. Oye, yo no me paso a despedir, sino que a continuación, a partir de las 8, llega Rocología, la especialidad del buen rock. Mientras tanto, de ahí regreso yo contigo con muchísimo más música, porque siento que nos estamos ambientando en este buen sábado de chillin' out, la verdad. El sábado está bueno, más con estos ritmos que por acá andamos trayendo para ti. Así que te vas a quedar escuchando esto de HG con Brace Blocks.

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15: ¿Qué tal? ¿Cómo están? Espero que súper bien en este ombligo de semana de Rockología. Vamos a escuchar rolas que seguro te sacaron una carcajada la primera vez que las escuchaste. O quizá ni siquiera las conoces. Por allá de finales de los 80 y principios de los 90, el rock en español tuvo entre sus rolas algunas muy peculiares, pues tenían letras cómicas y algunas otras eran irónicas y burlonas. Hoy vamos a recordarlas. Empezaremos con esta banda mexicana que nació a finales de los 80 en Jalisco, formada por el pintor y vocalista Jorge Force y el bajista Carlos Avilés, quienes coincidieron en una cena y dijeron que al rock mexicano le hacía falta rock crudo, y entonces armaron su proyecto. Eligieron llamarse Cuca, un apócope coloquial de cucaracha. Esto reflejaba a la perfección su intención de ser un grupo persistente, difícil de erradicar y un tanto desagradable para las buenas costumbres de la época. Su debut oficial en los escenarios ocurrió el 14 de febrero de 1990. Para el 92 lanzaron su álbum debut, La Invasión de los Blátidos. El título hace referencia al nombre científico de las cucarachas. El disco conmocionó a los sectores más conservadores de México por canciones explícitas. En el lenguaje coloquial de los años 80 y 90, la expresión cara de pizza se utilizaba de manera despectiva para burlarse de las personas que sufrían de acné severo. La banda tomó este insulto callejero y decidió llevarlo al extremo de una manera literal y surrealista. Bajo su superficie cómica, la canción ofrece una retorcida lección de aceptación. El narrador afirma que ella tiene un corazón que es la envidia de cualquiera y que la belleza es subjetiva, comparándola con el arte abstracto al decir que Picasso la tendría como único estandarte. Escucha la canción. Cara de pizza. La Cuca.

las diversas concepciones de belleza tenemos que hablar, la siguiente canción hace perfecta referencia a lo que ocurre cuando se habla de los estándares. Esta es una ironía y parodia absoluta, creada por un grupo que nació en el 80 en el Saler, Valencia, en España. Eran 12 amigos que se aburrían durante las vacaciones de verano. Entonces invadieron con humor los escenarios de las orquestas locales. Liderados por Alfonso Aguado, el grupo adoptó una estética delirante, vistiendo túnicas de fraile y estolas, ganándose el nombre de los inhumanos. Por sus alocadas ocurrencias, por supuesto. Esta rola fue compuesta bajo la filosofía del grupo, que era crear crónicas sociológicas del absurdo español. Entonces, Alfonso Aguado y la banda escribieron temas diseñados específicamente para ser coreados de manera masiva en las fiestas y verbenas. Ironía y parodia absoluta eran las características. En lugar de ensalzar la belleza real, ridiculizaron el ego, el narcisismo exagerado y la superficialidad a través de un ritmo pop extremadamente pegajoso, coros tabernarios, multitudinarios y vientos festivos. Era en esencia un chiste hecho música que cualquier persona común podía gritar con una sonrisa. Me duele la cara de ser tan guapo. Los inhumanos.

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1: En Mezcla FM son las 20 horas, con 14 minutos.
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1: En Mezcla FM son las 20 horas, con 14 minutos.
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7: La siguiente rola fue escrita por Paco Huidobro cuando tenía apenas 17 años y es una metáfora pícara de un amor profundo. Describe el deseo de alguien que se mete en la piel y en la sangre como si fuera un microorganismo. En lugar de una canción romántica tradicional, utiliza este concepto que viaja por el cuerpo de la persona amada. En una clásica línea, el protagonista imagina convertirse en algo tan pequeño para viajar al interior de su pareja. Te vas a morir de risa cuando yo te acaricie y te respire la nariz. Fobia logró romper el molde del rock urbano y de protesta de la época con una propuesta fresca, llena de letras surrealistas, sintetizadores de la nueva ola y mucho sentido del humor. Aunque participaron en el concurso masivo Rock en tu idioma en el 87 y fueron descalificados muy rápido, llamaron la atención de la disquera RCA Ariola. Para el 90 lanzaron su álbum debut homónimo, Fobia, que incluyó éxitos definitivos como El Crucifijo, La Iguana y justo este que vamos a escuchar, El Microbito, Fobia.

El que sigue es uno de los temas más irreverentes, absurdos y exitosos del rock en español. Fue lanzado en 1986 por la banda española Los Toreros Muertos y forma parte de la movida madrileña. La canción fue escrita por el polifacético vocalista y showman de la banda, Pablo Carbonell. La historia detrás de su composición combina el humor escatológico con la ciencia. Carbonell escribió la letra pensando en la típica situación de alguien que va a un bar, consume demasiada cerveza y siente una urgencia incontrolable de ir al baño. A pesar de no contar con la clásica estructura comercial, con un coro repetitivo, se convirtió en un éxito rotundo tanto en España como en América Latina gracias a su frescura y su humor negro. Cuidado, porque se acerca la época de lluvia. Por lo pronto te dejo con mi agüita amarilla, Los Toreros Muertos.

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11: Sin duda, los grupos españoles lograron colocarse en el gusto de los latinoamericanos por la osadía de algunas canciones. Y esta es una muestra de cómo en países europeos había mayor flexibilidad para palabras altisonantes. A los 18 años, David Summers estaba profundamente enamorado de una joven llamada Maku. Sin embargo, ella decidió dejarlo porque consideraba que Summers, quien entonces vestía con un estilo muy punky, iba con malas pintas, como dicen los españoles. Maku lo cambió por otro chico de mejor posición económica, a quien en España se le denomina coloquialmente un niño pijo. Este nuevo novio tenía exactamente los elementos que se mencionan con rabia en el siguiente tema. Esta banda se formó en Madrid en 1982. David Summers en la voz y el bajo, Javi Molina en la batería, se conocieron en los pasillos de televisión española. Pronto se les unieron los guitarristas Rafa Gutiérrez y Daniel Mezquita. Originalmente se hacían llamar Los Residuos o La Burguesía de las Cucharas, pero finalmente adoptaron el nombre de Hombres G. El nombre lo tomaron de la película policíaca clásica G-Men de 1935, protagonizada por James Cagney, en donde los Hombres G eran los agentes del FBI. Disfruta esta canción que te aseguro, por allá de los 80s, 90s, fue todo un escándalo en nuestro país. Incluso fue censurada y su canción editada para poder transmitirse en radio. Hoy tenemos un poco más de apertura. Sufre Mamón, Hombres G.

La siguiente rola se convirtió en un clásico del rock alternativo de la segunda parte de los 90. Lanzada en el 96 en su álbum La Pipa de la Paz, la canción transformó un famoso vallenato de la década de los 80 del maestro Lisandro Mesa en un himno de rock con una fuerte actitud sarcástica y femenina. La letra original, popularizada por el cantante sabanero Lisandro Mesa, está inspirada en una mujer real que vivía en el barrio de San Francisco de Cartagena. Ella solía coquetear a los jóvenes del vecindario, pero en las noches era recogida por un médico en su motocicleta. Leonidas Plaza, el compositor, utilizó la palabra baragunátana como un eufemismo lúdico para referirse a ella, sin usar directamente el adjetivo barata. La transformación de este tema al rock surgió de la nostalgia. Andrea Echeverri y Héctor Buitrago decidieron retomar la canción recordando los ritmos tropicales que sonaban en Colombia durante su infancia y adolescencia. Le dieron un sonido rockero y contestatario, agregando además versos rítmicos y pegajosos en el coro. Baragunátana, Los Aterciopelados.

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1: En Mezcla FM son las 20 horas con 39 minutos.
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12: Y aunque repetiremos a una banda, este clásico bien vale la pena. Fue lanzado en el 87 y es la historia de quien niega por todos los medios ser el papá de su hijo. Los Toreros Muertos lograron con su muy peculiar estilo mezclar el punk, el pop y el ska, con la comedia pura. Rápidamente se convirtió en un himno de las radios en España y América Latina bajo el movimiento del rock en tu idioma. Décadas después, el tema sigue vigente en la cultura popular como un retrato satírico de la irresponsabilidad paternal llevada al extremo del absurdo. Yo no me llamo Javier. Los Toreros Muertos.

0: nos vamos a despedir con este tema. Jaime López, destacado compositor del movimiento rupestre, compuso el tema basándose en el fonema H y en una larga lista de modismos, argot y jerga popular de la Ciudad de México. La letra original surgió durante una caminata y fue grabada por primera vez por el mismo López junto a José Manuel Aguilera y el grupo La Barranca. Pero en 1996, Café Tacuba tomó la composición de López y le imprimió su característico estilo de rock alternativo con toques de ska y rap acelerado. La interpretación vocal de Rubén Albarrán transformó el tema en una ametralladora de palabras que retrata con humor y agilidad el folclor, la vida de los barrios, el argot pachuco y las vivencias de la vida nocturna de los habitantes de la capital mexicana. La canción es considerada un diccionario fonético de la picardía mexicana que logra desafiar a la escucha con su enorme cantidad de referencias a la cultura popular y al lenguaje de calle. Yo me despido con esto que, por supuesto, me encanta. Yo soy Cotelo. Gracias a Javi Millán por la producción y a ustedes por escucharnos cada semana. Chilanga Banda, Café Tacuba. Hasta la próxima.
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1: En Mezcla FM son las 21 horas con 19 minutos.
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1: En Mezcla FM son las 21 horas con 46 minutos.
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1: En Mezcla FM son las 22 horas con 15 minutos.
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10: Las 10:34, mi buen mezcla lover. Oye, por acá andamos todavía, te ando acompañando, y es que dejamos un tema por ahí medio abandonadito. Bueno, no abandonadito, yo te dije que lo íbamos a tocar más adelante, ¿no? Y pues eso vamos a hacer en este preciso momento. Te voy a estar hablando acerca de las series más tristes de la última década, para que te animes en este sábado de chill, este sábado que ya tuvimos un poco de lluviecita, para que ya quienes están en su casa o van destino a sus hogares ya a descansar. Pues mira, por acá te traigo que en esta última década ha sido una época dorada para la televisión y las plataformas de streaming. Creo que eso ya lo hemos dejado muy claro por este lado, y es que han dado producciones de una calidad visual y sobre todo la narrativa ha sido innegable. Sin embargo, entre tanta oferta, entre dices, bueno, y es que ¿qué veo, no? Porque quiero ver esto, quiero ver aquello y quiero ver el otro, y no te decides. Bueno, pues no te preocupes, porque por acá yo te voy a estar diciendo qué series te voy a estar recomendando para que las veas tranquilamente, ¿no? Entonces, por ahí te voy a dejar vamos a estar hablando acerca de estas obras. Obras de las plataformas de streaming, pero no son solo como palomeras, ¿no? Estas son más que historias que trascendieron el mero entretenimiento para convertirse obviamente en verdaderos espejos del alma humana, que ya sabes que es lo que por acá andamos siempre buscando, el alma. Y estas obras invitan a la reflexión profunda, pues es que hablando desde la vulnerabilidad, la pérdida, la resiliencia y con una honestidad que desarma hasta el espectador más fuerte. Así que sí, te van a llegar al corazón, eso que lo sepas. Y llorar frente a la pantalla se ha transformado en una experiencia catártica y necesaria en tiempos modernos donde ya no se ven este tipo de cosas y dices, ay, estas cosas no son reales, ¿no? Pero no, sí son reales. Hay muchas personas que viven este tipo de situaciones en estas series, ¿por qué? Porque es lo que vamos a estar hablando a continuación. Y entonces nada más vamos a estarnos acompañando tú, yo y las películas, series más bien, de las que te voy a estar hablando y sobre sus personajes. Entonces quédate conmigo porque más adelante vamos a hablar acerca de estas series que hicieron llorar a más de uno. Mientras tanto, vámonos a ir con algo de, pues no sé, sí es rock. Digamos que es rockerón, porque vas a escuchar nada más y nada menos que a Imagine Dragons. Y te quedas con esto de Wake Up.

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1: En Mezcla FM son las 22 horas, con 47 minutos.
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1: En Mezcla FM son las 23 horas con 15 minutos.
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1: En Mezcla FM son las 23 horas con 48 minutos.
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8: Las 11:49. Oye, mi buen Mezcla Lover, yo me paso a retirar. Muchísimas gracias por habernos escuchado el día de hoy. Pero recuerda que mañana tú y yo nos volvemos a escuchar a partir de las 6 de la mañana hasta las 12 del mediodía. Y de ahí, de nuevo, a partir de las 6 de la tarde hasta las 12 de la medianoche. Muchas gracias por haberme escuchado hoy. Gracias por los mensajes tan bonitos que envías, sobre todo los buenos stickers que por ahí mandas. Te vas a quedar escuchando esto nada más y nada menos que del señor Benito Martínez.

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1: En Mezcla FM son las 12 con 17 minutos.
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1: En Mezcla FM son las 12:45.
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1: En Mezcla FM es la 1:15.
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1: En Mezcla FM es la 1:45.
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1: En Mezcla FM son las 2 con 16 minutos.
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1: En Mezcla FM son las 2 con 47 minutos.
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0: ¿Cómo están? Soy Claudia Mejía. Una nueva semana, un nuevo episodio. Hay un tema que, pues como mujeres tal vez sepamos cómo manejarlo, pero tal vez haya mujeres o adolescentes que aún no, y es este tema de la higiene menstrual. Y para eso tenemos a nuestra querida doctora Carelia Mendoza, ella es ginecóloga. ¿Cómo estás, doctora?
5: Muy bien, muchísimas gracias, un gusto estar con ustedes.
0: Hablemos de la higiene menstrual, pero sí quisiera como una guía, ¿no? O sea, saber el paso a paso.
5: Claro.
0: De una buena higiene menstrual.
5: Hablar de higiene menstrual es un tema bastante amplio en el sentido de que hay muchas cosas que aún no sabemos. Sin embargo, pues la mayor parte de nosotras tenemos el contacto o de alguna manera nos introducimos a la higiene menstrual como Dios nos da a entender, porque
0: sí. Nadie
5: nos explica qué usar, cómo usar, cada cuánto cambiarlo. En el mejor de los casos, nuestra mamá, prima, tía, amiga nos orientará un poco. Pero a pesar de todo lo que hemos avanzado en comunicación, en normalización del periodo menstrual, pues finalmente no hemos logrado que esto sea hablado de manera amplia, ¿no? Porque todo mundo esconde como esa parte todavía. En muchas ocasiones pensamos que esto es como algo que es sucio, ¿no?
0: Mucho tabú.
5: Mucho tabú, justamente. Lo primero que debemos de saber es, cada mujer es única, cada mujer tiene afinidades o facilidades para determinados productos de higiene menstrual. Pero lo más importante es a ti que te sirve y a ti que te acomoda.
0: Esto de las copas no es tan nuevo, ya tiene tiempo. Pero el otro día yo hablando con una prima le decía, bueno, ¿por qué no intentas usar la copa? Dice, es que no he tenido relaciones. Y yo me quedé como en ceros y en blanco porque no supe qué decirle, porque no estoy informada sobre esta parte, este producto de la copa. Entonces, ¿esto es un mito? ¿Es real? ¿Quién puede usar la copa? Bueno, tú nos acabas de decir lo que mejor te acomode y te funcione.
5: Estos dos elementos, al igual que los tampones, son situaciones que tenemos o objetos que tenemos que introducir dentro de la vagina. Aquí el por qué usarlos o no usarlos cuando se ha tenido o no se ha tenido vida sexual depende precisamente de un mito que tenemos muy arraigado, de la cuestión de virginidad. Tenemos muchas veces esa idea de que si no se han tenido relaciones sexuales, no se pueden utilizar este tipo de copas o de discos o de tampones. Si la paciente está consciente de que su virginidad está únicamente dada por una estructura anatómica que puede o no estar presente, puede o no romperse en el momento de la primera relación sexual, y para ella es mucho más fácil utilizar mediante educación que nosotros le damos a veces en el consultorio para la utilización de tampones o copas menstruales, pues adelante. Aquí la única situación es que cuando no han tenido vida sexual, utilizar este tipo de elementos puede llegar a producir un poco de dolor o incomodidad. Por eso es que muchas veces pues no se les recomienda, pero no propiamente está prohibido.
0: ¿Cuál sería la opción para las personas que no tienen un fácil acceso a estos productos?
5: En muchas zonas rurales incluso todavía utilizan telas como tal para absorbentes y no utilizar productos que sean desechables, y precisamente por el alto costo que tienen. Entonces son regiones en donde están acostumbrados a utilizar los recursos propios, porque no hay forma de que ellos tengan acceso a otro tipo de procesos o de materiales como las toallas sanitarias.
0: Y por ejemplo, si estas mujeres utilizan estas, supongo que son como los pañales que usan para los niños.
5: Sí, o incluso, por ejemplo, algunas telas absorbentes como los tipo toalla.
0: Okay.
5: La toalla para lavarse las manos llegar a utilizar.
0: Okay.
5: Y lo único que se les recomienda es que estén perfectamente lavadas, perfectamente secas antes de utilizarlas, porque esto puede ser un factor de riesgo para infección. La copa menstrual es una excelente opción, pero también tiene ciertas situaciones que debemos de tomar en cuenta. Entiendas que tienes que cambiarlo cada 6 a 8 horas recomendablemente, incluso de acuerdo a la cantidad de flujo que tienes puede ser esto más frecuente. Al igual que con la toalla sanitaria, se recomienda cambiarla entre cada 6 a 8 horas para evitar algún accidente o alguna situación de infección.
0: Tipo de ropa interior. Okay. O sea, que podamos utilizar.
5: Bien. Independientemente de que estemos o no en un ciclo menstrual, nosotros debemos utilizar ropa interior que sea completamente algodón, es la recomendación siempre, completamente de algodón. Tratar de evitar que tenga colores, porque se ha visto que incluso los colores pueden llegar a tener algunos elementos que pueden ser disruptores endocrinos. Tratar de evitar telas sintéticas precisamente por el contacto con estos disruptores endocrinos o por contaminación. Y ropa que no sea muy ajustada, porque pues nos encanta meternos en esos pantalones súper embarrados que nos ponemos con calzador, pero no es como lo más sano, ¿no? Entonces, en cuanto a la ropa interior, pues no debe ser ajustada y debe ser de algodón preferentemente.
0: El lavado de manos. O sea, yo creo que debe ser el primer paso, así uses lo que estés usando, lavarte las manos.
5: Sí. Independientemente del producto que nosotros utilicemos, siempre se recomienda para remover cualquier producto de higiene menstrual lavarse las manos previamente, porque vamos a tocar nuestra área genital.
0: Ay,
5: y
0: sí.
5: Todo lo que traemos en las manos, o sea, todo lo que toca nuestras manos en todos lados, pues tiene mucha contaminación de muchas cosas. Entonces lo ideal es sí, lavarnos las manos antes de ir al baño.
0: Por favor, y después también, ¿no? Digo,
5: sí.
0: La preciosa hay que cuidarla. A la hora de lavar tu área genital, hay demasiados productos también, existen muchísimos productos, jabones, lociones, etcétera, etcétera, etcétera. ¿Qué es lo recomendable para la limpieza?
5: Lo recomendable es no utilizar productos perfumados, que eso es fundamental. Bañarnos únicamente con agua y jabón, jabón neutro de preferencia, sin aromas, sin olores añadidos, porque estos pueden llegar a generar contaminación, como lo hablábamos con los productos de higiene menstrual. Entonces, realmente, otra vez venimos de campañas publicitarias en donde dicen que nuestro cuerpo tiene que oler a flores del campo, y pues la realidad es que no es cierto.
0: No.
5: Entonces, pues nos hemos acostumbrado a que debemos de oler perfumadas todo el tiempo, y esto no es necesario. Con que nosotros tengamos una higiene con un jabón neutro, un jabón de baño que no sea perfumado, es suficiente. Existen muchos productos, mientras estos no tengan algunos fenoles, algún aromatizante, podemos utilizarlos.
0: La limpieza para ir al baño, ¿cómo debería de ser?
5: Siempre tratamos de encontrar productos que nos puedan ayudar en nuestra vida diaria. Entonces, hay, por ejemplo, a quienes se les facilita las toallitas húmedas. La realidad es que dentro de todo lo que se ha estudiado, lo único que se pide es que si se utilizan, por ejemplo, toallitas húmedas, estas no sean con alcohol y no tengan ningún tipo de perfume. Entonces, lo que hacemos habitualmente y la práctica común es el uso de papel higiénico, con lo cual tendría que ser suficiente. Lo ideal es que nosotros tuviéramos un lavado con agua y posteriormente solamente secar a palmaditas con el papel higiénico, pero se considera que utilizar únicamente el papel higiénico y limpiarnos de adelante hacia atrás, pues tiene que ser suficiente para nuestra higiene.
0: ¿Y baño diario?
5: Baño diario, sí, por supuesto.
0: ¿Estés o no estés en tu periodo?
5: Así es.
0: Ok. Bueno, digo baño diario porque, bueno, una sabe de eso, ¿no? Entonces
5: claro.
0: Ya una a los dos días y no te bañas, ya estás como de...
5: Exacto,
0: como
5: pero
0: incómodo,
5: también
0: ¿no?
5: Tratar de no exagerar en nuestro aseo diario, porque pues hay pacientes que se lavan con ciertos jabones que son muy abrasivos para la piel, entonces este tipo de jabones está prohibido.
0: ¿Cómo abordar este tema con las niñas, con las hijas?
5: Primero debemos de aprender nosotros, quitarnos todos los tabús, todos los mitos que tenemos en la cabeza, quitarnos las dudas. Y segundo, pues entender que también nuestros hijos ahora tienen acceso a otro tipo de elementos que a veces pues llegan a conocer más de ciertos temas que nosotros. Entonces, entre mejor estemos preparados, podemos pedir apoyo de un médico para poder orientar a nuestros hijos sobre estos temas.
0: Pues muchísimas gracias por estar aquí y por darnos estos tips. Soy Claudia Mejía. Bye.

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1: En Mezcla FM son las 3 con 16 minutos.
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1: En Mezcla FM son las 3:46.
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1: En Mezcla FM son las 4 con 19 minutos.
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1: En Mezcla FM son las 4 con 45 minutos.
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0: Gago, ¿eh, María?
1: ¿Qué se fue?
0: María se fue. Borrachito, ¿eh, María? Pendingo, ¿eh, María?
1: No me joda.
0: Clinton, ¿eh, María?
2: I don't know.
3: María se fue. María se fue. 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
1: ¿Para qué, María?
4: Después.

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0: AM son las 5, con 17 minutos.
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1: En Mezcla FM son las 5 con 47 minutos.
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0: Bienvenidos, bienvenidos a este maravilloso espacio, estimados oyentes, titulado Soluciones. Como siempre, eligiendo mensajes y consejos que van cargados de energía positiva para que ustedes puedan llevar a cabo sus labores. Es por eso que hoy, antes que nada y primero que todo, elevo una plegaria al Padre Omnipotente, al Padre Omnisapiente, que tantas providencias misericordiosas tomen beneficio de la criatura humana para que derrame rayos y centellas de bendiciones en salud, amor, dinero y trabajo. Son los más sinceros deseos de quien en este momento dirige a ustedes las palabras, su más humilde y fiel servidora, consejera social, moral y espiritual, Amanda Zúñiga Martínez. Estimados oyentes, estén atentos a este importante aviso. Ya próximamente estaremos abriendo las puertas en Acayucan. Si no me equivoco y no me falla mi memoria, pienso que va a ser próximamente, a más tardar unos 15 días ya estamos abriendo las puertas. Lo que sí es seguro es que va a ser en la colonia El Palma, La Palma. Colonia La Palma, y ahí la tenemos para que ustedes vayan ubicando los camiones, la gente que vaya a ir en camión, en bus, en micro. Entonces es muy importante a todas las personas que me han estado hablando, cuando estén a Cayuca, maestra, cuando estén a Cayuca, su hija, o cuando esté usted, claro que sí, hay varias personas que me han estado hablando, quiero que estén pendientes en los siguientes programas, porque puede ser de hoy en 8 o puede ser de hoy en 15. Lo importante es que usted esté pendiente para que anote bien la dirección próximamente. También aviso importante. Ustedes han escuchado en mi programa que yo le he hablado a ustedes de que tengo un compañero que es mi hermano gemelo. Mi hermano gemelo es le decimos Paco. Él es psíquico y es parapsicólogo, astrólogo. Él me ayuda. Imagínense, nacimos juntos, tenemos misma capacidad, mismo conocimiento. Y también él es el que me ayuda a hacer los trabajos. Entonces yo les tengo a ustedes una noticia importantísima. Les tengo una gran noticia, pero esta se la voy a dar más adelante. Primero lo primero. Recuerden que la maestra Carla es mi hija y estará dando consultas todos los días en Acayucan. Todos los días la señorita Carla estará en Acayucan atendiendo de lunes a sábado. Así es que estén pendientes, que próximamente estaremos dando la dirección y le tengo otra sorpresa más adelante.
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0: Hoy siempre todos los caminos conducen a una misma dirección. 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No hay pierde, estimados oyentes. 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Señores, no se intimide porque mi línea telefónica es de otro lugar. Yo tengo 25 años con ese número de teléfono y siempre es el mismo y será el mismo para todos ustedes también. Quiero recordarles que si usted quiere participar en este maravilloso programa titulado Soluciones, usted tiene que escribirme una carta marcada con un seudónimo calificativo, la fecha de nacimiento correcta. La puedes enviar por correo a mi dirección ya mencionada o la puedes llevar tú directamente. Tengo un buzón en la puerta de la casa y la puedes entrar o mandarla con alguien que te la coloque en mi buzón y tu carta será leída en un término de 3 días, al igual que tu mensaje. Ahora, si tú quieres que esto sea más rápido, más directo, lo puedes hacer a través de un mensaje de WhatsApp o un mensaje de texto de la misma forma, mandándome tu nombre, fecha de nacimiento, el problema que tú quieres que tratemos a través de la radio, o por supuesto directamente también lo puedo hacer si lo mandas por WhatsApp o mensaje de texto. Si no sabes escribir, si no ves bien el teléfono, puedes poner a una persona que te lo escriba, solamente que con los datos reales tuyos. Esto me lo vas a enviar a mi línea telefónica 722-430-2018. No hay pierde. Recuerden, estimados oyentes, nuevamente mi dirección es Fraccionamiento San Andrés, calle 3, casa marcada con el número 149, frente a frente a IPAD, rumbo al Issste. Estoy como a 4 o 5 casas del Issste, que con los datos reales tuyos. Esto me lo vas a enviar a mi línea telefónica 722-430-2018. No hay pierde. Recuerden, estimados oyentes, nuevamente mi dirección es Fraccionamiento San Andrés, calle 3, casa marcada con el número 149, frente a frente a IPAD, rumbo al Issste. Estoy como a 4 o 5 casas del Issste. No hay pierde, ¿eh? Yendo hacia el Issste. Es por el

0: yendo hacia el este. Es por el rumbo de donde está la central camionera de Los Rojos, en esta hermosa ciudad de San Andrés, Tuxtla, Veracruz, laborando todos los días de lunes a sábados, de 8 de la mañana a 6 de la tarde, en horario corrido, jornada continua. Soy Amanda Zúñiga Martínez, la mente maestra, y te exhorto a escuchar todos los días mi programa a través de esta radio, en mi programa titulado Soluciones. Te esperamos. Tengo el primer mensajito que me llega el día de hoy. Dice: maestra, soy de San Andrés. Mi problema es el siguiente, maestra. Yo me separé de mi esposo y un primo hermano mío me presentó un amigo, que por cierto es mucho más joven que yo. Pues bien, maestra, sucede que yo empecé a platicar por WhatsApp con este muchacho, con este joven, y la verdad, pues, me pasó algo que no me pasaba con mi marido, y es que me encantó la forma de él, una persona que siempre estaba atenta, diciéndome, hola, buenos días, ¿cómo estás? ¿Ya comiste? Etcétera, etcétera. Pero, ¿qué sucede, maestra? Duramos como 2 meses hablando por WhatsApp, luego nos salimos por ahí a dar la vuelta, maestra, y nos hicimos amantes. Entonces, en ese paso del tiempo, yo, la verdad, maestra, yo a él no le comenté que yo estaba únicamente separada de mi marido. Para él, yo estaba dejada definitivamente y que como divorciada, o sea, nunca hablamos de ese tema. ¿Y qué pasa, maestra? Vino mi marido, nos reconciliamos, volví con mi marido y sucede, maestra, que a partir de ahí esta persona no me ha contestado jamás, jamás un mensaje. Ya no me ha respondido, ya no me dijo nada. Entonces, maestra, ¿qué fue lo que pasó? Dígame qué está pasando, ya no lo pude yo localizar. Atentamente se despide la mujer que sufre. Pues bien, nada en este mundo está oculto. Es obvio que él no se dio cuenta de que tú estabas casada, pero al tú regresar con tu marido, obviamente el primo tuyo que te lo presentó lo llamó, le dijo: fulano, mira, disculpa, tengo que comentar algo, no vayas a molestar a esa señora, que ya esa señora volvió con su marido. Entonces el muchacho le dijo: ¿cómo así, si ella no estaba ya separada de su marido? Y el muchacho le dijo: no, ellos solamente estaban enojados temporalmente y ya volvieron. Entonces el muchacho, que es un muchacho con principio, es un muchacho que él estaba enamorado. Él no le importó que tú fueras una mujer dejada. Otra cosa muy importante que tú no le dijiste a ese muchacho, y eran los dos niños que tú tienes, porque nunca los llevaste. Para él, tú también te separaste porque lo que sea de cada quien, tú te ves muy bien. A pesar de la edad que tienes, no sabe tampoco que tú eres mucho mayor que él. Mi consejo, querida amiga, es que usted se olvide de este muchacho. Olvídese de él, dele la oportunidad de que él logre una buena pareja, una persona que de verdad lo quiera, una persona que le diga la verdad. Y usted no le busque la 10 patas al gato, porque su marido no es tonto y se está dando cuenta del cambio y de esa obsesión que usted tiene con ese teléfono, de estar ahí pegada. Así es que tenga cuidado, se lo recomiendo y se lo aconsejo, porque el que juegue en dos aguas se ahoga. Oye, y uno no puede estar comiendo de dos platos porque también se atraganta uno. Ese es el sincero consejo de una servidora, Amanda Zúñiga Martínez. Recuerden, próximamente, señores, estén pendientes que esto es rápido ya, la apertura de nuestro centro en Acayucan, y le tenemos una gran sorpresa. Hay otra sorpresita por ahí para los amigos radioescuchas. Queridos hermanos, estén ustedes pendientes a todas las noticias que estaremos dando en este maravilloso programa, porque estaremos dando importantes avisos para la sanación, curación de todas las personas que están siempre pendientes a este programa. Me despido. Gracias por su sintonía.
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0: En Mezcla FM son las 6 con 18 minutos.
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1: En Mezcla FM son las 6:46.
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1: En Mezcla FM son las 7:17.
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2: Las 7:19, banda, oigan, ¿cómo están? Por ahí nos reportábamos a partir de las 6 de la mañana nada más diciéndote buenos días. Por acá vamos a estar acompañándonos hasta las 12 del mediodía, ya lo sabes, así que vete preparando porque ya a las 9 empezamos con las tandas. Así que, mientras tanto, nos vamos a quedar escuchando música tranquila, porque apenas algunos por ahí andan empezando el día. Así que, te quedas con esto de Juanes. 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
1: En Mezcla FM son las 7 con 50 minutos.
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Las 8 ya con 3 minutos y tú y yo seguimos por aquí poniendo buenas rolitas. Ya escuchabas a Alaska y Dinarama con Ni Tú Ni Nadie, Los Rebeldes del Rock con Melodía de Amor, Mijares, Mujeres de Baño y Gianluca, Gianni, Mi Historia Entre Tus Dedos. Y esta mañana todavía vamos a seguir con buena música, pues te vas a quedar escuchando esto de Los Ángeles Negros con La Cita.

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1: En Mezcla FM son las 8:15.
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1: En Mezcla FM son las 8:46.
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14: Las 9:04. Oye, por aquí vamos a andar hasta las 12 del mediodía. Ya ves que por ahí hablábamos, chismeábamos un ratito, eso de las 6 de la mañana. Bien temprano aquí viendo pasar a la gente chambeadora en pleno domingo. Pero mientras tanto, nos vamos a empezar con esto de las tandas. Y yo quería empezar de buena manera porque te puse una de las rolas favoritas del mundo con León Larregui, esto con Bronco. La de que no quede huella.

0: Eso es muy cristiano. Hermano, gracias, mi Cristian. Gracias por venir, agradecidos de por vida.
1: Los quiero mucho, Bronco. Gracias.
0: Gracias, Cristian.

0: Gracias, chiquita. Gracias. Preciosuras.
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2: En Mezcla FM son las 9:15.
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25: Las 9:18. Oye, por aquí vamos a andar hasta las 12 del mediodía. Ya lo sabes que te puedes comunicar conmigo a través del 294-140-6255. Y es que ya están llegando por acá los buenos mensajes y nos dicen buenos días, bendiciones por acá. Recuerda que hoy te voy a estar acompañando yo, Elvi Espinosa. Dice que por ahí nos saludan desde la calle Rascón. Muchísimas gracias por estar aquí ya tan temprano reportándote, que nos piden una tandita de Alejandro Fernández, así que nos vamos a ir con buenas rolas. Oye, este domingo está cambiando, hay cosas que están cambiando. Y ya por ahí, los sábados que estamos juntos, tú y yo, en las noches, hablamos de estas teorías conspirativas que hay por ahí. Y no me refiero ahorita, ¿no? Sino me refiero al clima. O sea, hace un rato veíamos el... Sí, a las 6 de la mañana estaba nubladito. Pero ahorita, como que a las 7:30 salió un ratito el sol y de la nada se puso

0: negro, oscuro.
1: Más oscuro, más oscuro que el corazón de tu ex, que lo sepas, ¿eh? Y es que ahorita la temperatura es de 24 grados con una sensación térmica de 31. La temperatura máxima será de 26. Y es que por ahí yo desde aquí, desde cabina, puedo ver que sí hay un poco de nortecito. Sí está fresco, no hace tanto calor, pero creo que va a ser un buen domingo de esos domingos que ya sabes que me gustan, que son de chill out. Esos son los que me gustan a mí. Pero bueno, vámonos ahora sí con la rolita que por acá nos están pidiendo. Así que te vas a quedar escuchando esto, nada más y nada menos que de Alejandro Fernández.

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1: En Mezcla FM son las 9:48.
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14: Las 9:50 y tú y yo seguimos aquí haciendo presencia con las tandas. Ya escuchabas ahí a Conjunto Primavera y además de que nos pidieron por acá Alejandro Fernández, ya te lo poníamos también. Y por ahí también nos pidieron Alicia Villarreal, ya por ahí salió una con Lila Downs, con esta buena rola, ¿eh? La verdad es que esa yo no la había escuchado, por eso te digo que yo disfruto de vez en cuando estar cubriendo los otros turnos, porque aprendo yo mucho de ustedes, sobre todo, que eso es lo más importante para mí. El conocimiento es poder, amigos. Y no solo eso, o sea, sino de que he aprendido algunas canciones que yo no había escuchado y estar en los diferentes espacios que luego me escuchan acá que con los primales o que luego me escuchan aquí en las movidas o a veces en entre semana en el horario de mi compañera Lupita Hernández, en el horario del buen Javibis, del buen Javi, también por ahí se aprende muchísimo de la buena música de cada uno y además de las rolitas que tú en especial pides, porque luego de verdad que por acá a través del 294-140-6255 me piden unas canciones que yo no había escuchado y es así como de, oye, esta canción sí me gusta, y aunque tú no me creas, yo de verdad aquí, mira, es más, nada más lo voy a sonar así de que aquí tengo una libretita donde anoto las canciones que con el tiempo me van gustando, que pides tú y me gustan y ya después por acá las volvemos a escuchar en un buen rato. No siempre, pero las volvemos a escuchar y más que nada me las llevo al corazón y a mi repertorio, que te dijera yo. Oye, antes de seguirme con la tanda que nos queda aquí de Alicia Villarreal, porque ya pusimos una y pasó el corte, yo te quiero hablar de algo, de una teoría conspirativa. Ojo, todo lo que te voy a decir por acá es nada más y nada menos que conspiranoico. Nada de lo que te voy a decir es real, pero para quienes están más atentos a los fines de semana, en las noches cuando estamos juntos tú y yo, bueno, ya han oído hablar acerca de mis teorías conspirativas y me encanta cuando tú también te pones participativo o participativa. Y es que hace poco El CERN, que es la Organización Europea de la Investigación Nuclear, que es el centro de investigación de física de partículas más grande del mundo, se ha ido en blancos numerosos de teorías conspirativas desde la inauguración de su gran colisionador de hadrones en 2008. Y es que estas teorías han vuelto a ganar fuerza recientemente debido a la parada técnica programada de esta organización hasta el 2030 para realizar tareas de modernización, o sea, el llamado Long Shutdown 3. O sea, lo van a como actualizar, digamos lo que de esta manera, ¿no? Lo van a hacer un poco, pues lo van a actualizar como cualquier otro aparato, digámoslo así, ¿no? Y lo está apagado desde hace, desde el partido. Y precisamente por eso es la teoría conspiranoica, desde el partido que lastimosamente no clasificamos. Entonces ya ves que también durante el partido vimos como una especie de neblina. Bueno, pues la teoría dice que en otra realidad México sí ganó. Y tú dirás, ¿qué tiene que ver esta cosa de lo nuclear que nos estás diciendo, Elvi? Bueno, pues se supone que desde que lo apagaron ha habido cambios en la Matrix. O sea, en nuestro entorno se han habido cosas extrañas y fuera de lo común. Pero no te voy a hablar de más. Quédate conmigo porque vamos a seguir hablando de esto hasta las 12 del mediodía, que yo te dejo solito por acá. Mientras tanto, vámonos con la tanda pendiente de por acá y te quedas escuchando esto de Alicia Villarreal con Bobby Pulido.

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1: En Mezcla FM son las 10 con 16 minutos.
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22: Las 10 con 19 minutos de este buen domingo. Oye, por acá ya nos están diciendo de este lado. Ya por ahí escuchabas a Grupo Brindis que nos hicieron la llamada al 2817 para pedirnos la rola. Por ahí no encontramos una de las rolitas que por acá nuestro buen estimadísimo nos pidió. Pero bueno, ahí ya le pusimos que perdóname de Grupo Brindis, almohada y por estar pensando en ti. Por ahí esas ya sonaban. Y por acá de este lado a través del WhatsApp al 294-140-6255 nos dicen: buenos días, ando escuchando las tandas en Sesecapan, por ahí en Santiago, anda en el campo y anda.

con toda la buena actitud chambeadora de un buen domingo. Oye, ¿cómo te la estás pasando en este domingo? ¿Ya listo para mañana? ¿Ya hay cosas que tienes listas, ya preparadas mentalmente para ir pues al trabajo? Porque, pues, ¿qué crees? Ya te lo voy a decir desde este momento. Me lo iba a reservar para darte la sorpresa. Pero no, ¿qué crees? Mañana me vas a tener de 12 a 12. ¿Cómo la ves? Todo el día juntos. Ay, me encanta. Pero, oye, ya ves que hace rato estamos hablando acerca de las teorías conspirativas acerca del CERN. Bueno, el CERN es una organización europea para la investigación nuclear. Entonces, este aparato gigantesco, así lo vamos a llamar, se apagó y desde hace unos días han estado cambiando algunas cosas misteriosas. Pues por ahí salían las teorías conspirativas. Nada de lo que te estoy diciendo pudiera ser real. Nada. Solo son teorías. Y resulta y resalta que según en un universo alterno, México sí ganaba. Porque todo esto empezó, no, independientemente del CERN, que lo apagaron, la frecuencia de lo que es el tiempo ha cambiado, ¿no? Por ahí había unos budistas donde medían sus horas, pues no tienen nada de tecnología ni nada de eso, ¿no? Por unas velas que llevan fabricando hace años, hace décadas, ¿no? Que se dedican como a su propia fabricación de velas y con estas velas miden el tiempo. O sea, una vela dura 24 horas. Pero lo que por ahí se decía es que ahora ellos registraban que estas velas ya no se acababan pues las 24 horas, sino que duraban menos los días, sino que pues ya eran 16 horas. O sea, imagínate, algo en el tiempo está cambiando. Y si tú me has escuchado los fines de semana, ya sabes que por acá nos ponemos medios conspiranoicos y a sacar teorías así bien randoms. Y sobre todo que hay algunos de ustedes que también se ponen muy participativos y también comentan por acá de este lado. Cuéntame si tú habías escuchado algo sobre esto de la alteración del tiempo y la teoría de que en realidad iba a ganar México por una imagen que salió hace mucho tiempo donde describía lo que según iba a pasar en esos días donde iba a estar lo del partido, lo de los partidos y todo esto por una simple imagen hecha, creo que por IA y ya. Y entonces ahí empezaron a como que unir puntos y sacar cosas así como lo del CERN, el gol de Cristiano Ronaldo, el de CR7 y las cosas que por ahí se estaban viendo, ¿no? Igual con Haaland, también hay unas teorías bien randoms del Haaland. Me encanta esa canción. Oye, pero bueno, por acá vamos a seguir poniendo música, así que te voy a poner nada más y nada menos que a la Sonora Dinamita. Así que te vas a quedar con muy buena música, porque todavía tú y yo seguimos en las tardes.

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1: En Mezcla FM son las 10 con 47 minutos.
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16: Las 11:02, mis buenos mezclalovers, y seguimos tú y yo por acá en el ruedo. Oye, por ahí se seguían comunicando a través del 294-140-6255 y por ahí escuchábamos a Margarita Diosa de la Cumbia, que nos pidieron esta tandita. Recuerda que todavía tienes tiempo, pues ya nada más nos queda esta hora. Porque a las 12 llega el buen Javier Millán con sus buenas rolas también. Y además de que tú y yo vamos a estar por acá. Están tocando el timbre, tenemos una sorpresa. ¿Quién podrá ser? Oye, te voy a dejar con esta próxima tanda. Tenía ganas de escuchar algo de Panteón Rococó. Así que te quedas escuchando esto de Los Ángeles Azules con Panteón Rococó.

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1: En Mezcla FM son las 11:17.
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1: En Mezcla FM son las 11 con 47 minutos.
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1: En Mezcla FM son las 13 horas, con 47 minutos.
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1: En Mezcla FM son las 14 horas con 17 minutos.
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1: En Mezcla FM son las 14 horas con 47 minutos.
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0: Bienvenidos, bienvenidos a este maravilloso espacio, estimados oyentes, titulado Soluciones. Como siempre, eligiendo mensajes y consejos que van cargados de energía positiva para que ustedes puedan llevar a cabo sus labores. Es por eso que hoy, antes que nada y primero que todo, elevo una plegaria al Padre Omnipotente, al Padre Omnisapiente, que tantas providencias misericordiosas tomen beneficio de la criatura humana para que derrame rayos y centellas de bendiciones en salud, amor, dinero y trabajo. Son los más sinceros deseos de quien en este momento dirige a ustedes las palabras, su más humilde y fiel servidora, consejera social, moral y espiritual, Amanda Zúñiga Martínez. Estimados oyentes, estén atentos a este importante aviso. Ya próximamente estaremos abriendo las puertas en Acayucan. Si no me equivoco y no me falla mi memoria, pienso que va a ser próximamente, a más tardar unos 15 días, ya estamos abriendo las puertas. Lo que sí es seguro es que va a ser en la colonia El Palma, La Palma. Colonia La Palma, y ahí la tenemos para que ustedes vayan ubicando los camiones, la gente que vaya a ir en camión, en bus, en micro. Entonces es muy importante a todas las personas que me han estado hablando, cuando estén a Cayucan, maestra, cuando estén a Cayucan, su hija, o cuando esté usted, claro que sí, hay varias personas que me han estado hablando. Quiero que estén pendientes en los siguientes programas, porque puede ser de hoy en 8 o puede ser de hoy en 15. Lo importante es que usted esté pendiente para que anote bien la dirección próximamente. También aviso importante. Ustedes han escuchado en mi programa que yo le he hablado a ustedes de que tengo un compañero que es mi hermano gemelo. Mi hermano gemelo es le decimos Paco. Él es psíquico y es parapsicólogo, astrólogo. Él me ayuda. Imagínense, nacimos juntos, tenemos misma capacidad, mismo conocimiento. Y también él es el que me ayuda a hacer los trabajos. Entonces yo les tengo a ustedes una noticia importantísima. Les tengo una gran noticia, pero esta se la voy a dar más adelante. Primero lo primero. Recuerden que la maestra Carla es mi hija y estará dando consultas todos los días en Acayucan. Todos los días la señorita Carla estará en Acayucan atendiendo de lunes a sábado. Así es que estén pendientes, que próximamente estaremos dando la dirección y le tengo otra sorpresa más adelante.
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0: Hoy siempre todos los caminos conducen a una misma dirección. 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No hay pierde, estimados oyentes. 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Señores, no se intimide porque mi línea telefónica es de otro lugar. Yo tengo 25 años con ese número de teléfono y siempre es el mismo y será el mismo para todos ustedes también. Quiero recordarles que si usted quiere participar en este maravilloso programa titulado Soluciones, usted tiene que escribirme una carta marcada con un seudónimo calificativo, la fecha de nacimiento correcta. La puedes enviar por correo a mi dirección ya mencionada o la puedes llevar tú directamente. Tengo un buzón en la puerta de la casa y la puedes entrar o mandarla con alguien que te la coloque en mi buzón y tu carta será leída en un término de 3 días, al igual que tu mensaje. Ahora, si tú quieres que esto sea más rápido, más directo, lo puedes hacer a través de un mensaje de WhatsApp o un mensaje de texto de la misma forma, mandándome tu nombre, fecha de nacimiento, el problema que tú quieres que tratemos a través de la radio, o por supuesto directamente también lo puedo hacer si lo mandas por WhatsApp o mensaje de texto. Si no sabes escribir, si no ves bien el teléfono, puedes poner a una persona que te lo escriba, solamente que con los datos reales tuyos. Esto me lo vas a enviar a mi línea telefónica 722-430-2018. No hay pierde. Recuerden, estimados oyentes, nuevamente mi dirección es Fraccionamiento San Andrés, calle 3, casa marcada con el número 149, frente a frente a IPAD, rumbo a Liste. Estoy como a 4 o 5 casas de Liste. No hay pierde, yendo hacia Liste. Es por el rumbo de donde está la central camionera de los rojos, en esta hermosa ciudad de San Andrés, Tuxtla, Veracruz, laborando todos los días de lunes a sábados, de 8 de la mañana a 6 de la tarde, en horario corrido, jornada continua. Soy Amanda Zúñiga Martínez, la mente maestra, y te exhorto a escuchar todos los días mi programa a través de esta radio, en mi programa titulado Soluciones. Te esperamos. Tengo el primer mensajito que me llega el día de hoy. Dice: maestra, soy de San Andrés. Mi problema es el siguiente, maestra. Yo me separé de mi esposo y un primo hermano mío me presentó un amigo, que por cierto es mucho más joven que yo. Pues bien, maestra, sucede que yo empecé a platicar por WhatsApp con este muchacho, con este joven, y la verdad, pues, me pasó algo que no me pasaba con mi marido, y es que me encantó la forma de él, una persona que siempre estaba atenta, diciéndome, hola, buenos días, ¿cómo estás? ¿Ya comiste? Etcétera, etcétera. Pero, ¿qué sucede, maestra? Duramos como 2 meses hablando por WhatsApp, luego nos salimos por ahí a dar la vuelta, maestra, y nos hicimos amantes. Entonces, en ese paso del tiempo, yo, la verdad, maestra, yo a él no le comenté que yo estaba únicamente separada de mi marido. Para él, yo estaba dejada definitivamente y que como divorciada, o sea, nunca hablamos de ese tema. ¿Y qué pasa, maestra? Vino mi marido, nos reconciliamos, volví con mi marido y sucede, maestra, que a partir de ahí esta persona no me ha contestado jamás, jamás un mensaje. Ya no me ha respondido, ya no me dijo nada. Entonces, maestra, ¿qué fue lo que pasó? Dígame qué está pasando, ya no lo pude yo localizar. Atentamente se despide la mujer que sufre. Pues bien, nada en este mundo está oculto. Es obvio que él no se dio cuenta de que tú estabas casada, pero al tú regresar con tu marido, obviamente el primo tuyo que te lo presentó lo llamó le dijo, fulano, mira, disculpa, tengo que comentar algo. No vayas a molestar a esa señora, que ya esa señora volvió con su marido. Entonces el muchacho le dijo, ¿cómo así? Si ella no estaba ya separada de su marido. Y el muchacho le dijo, no, ellos solamente estaban enojados temporalmente y ya volvieron. Entonces el muchacho, que es un muchacho con principio, es un muchacho que él estaba enamorado. Él no le importó que tú fueras una mujer dejada. Otra cosa muy importante que tú no le dijiste a ese muchacho, y era los dos niños que tú tienes, porque nunca los llevaste. Para él, tú también te separaste, porque lo que sea de cada quien, tú te ves muy bien. A pesar de la edad que tiene, no sabe tampoco que tú eres mucho mayor que él. Mi consejo, querida amiga, es que usted se olvide de este muchacho. Olvídese de él, dele la oportunidad de que él logre una buena pareja, una persona que de verdad lo quiera, una persona que le diga la verdad. Y usted no le busque la 10 patas al gato, porque su marido no es tonto y se está dando cuenta del cambio y de esa obsesión que usted tiene con ese teléfono, de estar ahí pegada. Así que tenga cuidado, se lo recomiendo y se lo aconsejo, porque el que juega en dos aguas se ahoga. Oye, y uno no puede estar comiendo de dos platos porque también se atraganta uno. Ese es el sincero consejo de una servidora, Amanda Zúñiga Martínez. Recuerden, próximamente, señores, estén pendientes que esto es rápido ya, la apertura de nuestro centro en Acayucan, y le tenemos una gran sorpresa. Hay otra sorpresita por ahí para los amigos radioescuchas. Queridos hermanos, estén ustedes pendientes a todas las noticias que estaremos dando en este maravilloso programa, porque estaremos dando importantes avisos para la sanación, curación de todas las personas que están siempre pendientes a este programa. Me despido. Gracias por su sintonía.

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1: En Mezcla FM son las 15 horas, con 20 minutos.
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1: En Mezcla FM son las 15 horas, con 46 minutos.
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1: En Mezcla FM son las 16 horas con 15 minutos.
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Buenas noches a la gente de todo el país. Como siempre, en KDG Record, de la mano de Kevin González y Mojo Latam, agradecido a todo el país. Dice así.

0: Muchas gracias, loco.
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¡Vamos!

0: Gago, María.
1: ¿Qué se fue?
0: Borrachito, María. Pintico, María.
1: No me jodas.
0: Clinton y María.

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1: En Mezcla FM son las 16 horas con 47 minutos.
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1: En Mezcla FM son las 17:17.
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1: En Mezcla FM son las 17 horas con 46 minutos.
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